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Jackson. Bueno, qué cantidad de canciones tengo. Y hoy la palabra estrella en los mensajes de la madrugada es calor. Ha vuelto el calor, pero ha vuelto el calor en Madrid, en Málaga, en Orense. Me lo dice Patricia también.

Phillips. Y Roberto ha pedido el Please Don't Go de W. Paco de Monforte. Me pide el Nasu Render de Springsteen. Mira, vamos bien, vamos en orden. Monforte del Cid de Alicante. Vicente en Medina del Campo, muy buenos días, tío. Manu, de conductor vuelo de la MT de Madrid, que le pide el Can You Feel It. La próxima, la próxima. Y la siguiente, la próxima será el Quiero Tener Tu Presencia de Seguridad Social. Le pide José Miguel de

Cervera del Maestre Castellón. Javier Alajuaz, Valencia. Me pide una canción preciosa. Dancing with myself, bailando conmigo mismo.

Twitch d'ayer, y encima no nos han silenciado nada, ¿eh? No nos han cortado nada, Mar. Manolo en Estados Unidos, en Connecticut, nos sigue cada día. Antón en la residencia Karina en Huesca me pide Fancy Bolero. Voy, voy, voy, voy. Fíjate que ordenadito lo llevo, ¿eh? Estoy poniendo los discos hoy en el mismo orden que me los han pedido desde las 12 de la noche. 6:13.

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0: Buenos días, Chus, ¿dónde te pillo? ¿Dónde estás?
1: Acabo de pasar Montpellier.
0: Montpellier, ¿subes o bajas?
1: Subo.
0: ¿Hacia dónde?
1: Voy a Marsella a llevar un arrancador para un alto horno de Arcelor.
0: ¿Perdón? ¿Un arrancador para?
1: Para un alto horno.
0: Anda, joder, ¿y en qué consiste un arrancador para un alto horno?
1: Pues ni idea, pero es una pijada lo que llevo, 700 kilos llevo, pero muy urgente.
0: ¿Ah, sí? Madre mía,
1: sí.
0: O sea, que te están esperando
1: en
0: la puerta, ¿no? Directamente.
1: Sí.
0: ¿A cuál calculas llegar?
1: A las 8 de la mañana, un punto estoy.
0: Mira qué bien, ¿y en cuanto lo sueltes te vuelves o qué?
1: No lo sé.
0: ¿Eh?
1: Eso ya no lo sé, sorpresa este de la vida.
0: Ah, que podrías cargar algo para bajar, ¿no?
1: Sí.
0: Pues mira.
1: Sí, suena la flauta, el viernes estoy en Asturias.
0: ¿Cuántos días estás durmiendo fuera de casa, más o menos?
1: No, una semana ahora.
0: ¿Una semana entera?
1: Sí, la semana entera, sí.
0: Joder, qué putada. Bueno, pues que no se
1: te haga... La semana entera.
0: Que no se te haga muy largo, Chus, un abrazo.

0: camión y voy ahí a la granja a cargar huevos de esos contaminados.
1: Anda, sí, vuelves en el día, supongo, claro.
0: Sí. Tengo que descargar ahí al lado de Lérida.
1: ¿Y a qué hora llegas a casa luego a Monzón?
0: Cuando plego.
1: ¿A cuál acabas? Sí, ¿a cuál llegas a casa?
0: Sí, de 5:30 a 1:30.
1: Ah, bueno. Hago. O sea, que antes de comer ya estás en casa.
0: Sí. Madrugo, pero bueno.
1: Qué bueno horario, sí, señor.
0: Sí. Normalmente hago de 6 a 2, pero cuando voy aquí a Calatorao, más para allá de Zaragoza.
1: Sí.
0: Cuando voy para allá es de 5:30 a 1:30.
1: ¿Y un día como hoy cuántos kilómetros te metes, más o menos?
0: Hay 200 y pico para allá, 200 para abajo.
1: Como 400.
0: Porque tengo que bajar casi a Lérida.
1: Pues tío, que no se te haga muy largo, Luis. Un abrazo muy fuerte.
0: Venga, un abrazo, José. Y un saludo a los jungleros.
1: De tu parte, un abrazo, Luis. Hasta luego.
0: Hasta luego. El Luis.

0: ¡Hombre, caballero! ¿Cómo va la mañana?
1: Pues nada, aquí currando ya.
0: ¿A qué hora hemos entrado ya? ¿A las 6?
1: A las 6, como siempre.
0: 6 de la mañana. ¿Cuántas gallinas tenéis ahora?
1: Pues ahora tenemos menos, José. Ahora sí. Tendremos unas 250.000 más o menos.
0: La madre que me parió. ¿Y huevos cuántos estáis generando al día?
1: Pues ponle el 80% de la gallina que hay.
0: O sea, más o menos. ¿160.000?
1: Unos 200 por ahí habrá, 200 por ahí, más o menos.
0: Coño, es que el otro día dieron, el periódico, el fin de semana, el periódico de Ávila, vi que habían dado unos premios a empresarios de Ávila, y había una granja en un pueblo al lado del mío, en el Barraco, que vendía 200.000 huevos diarios.
1: Hombre, claro, nosotros por lo general tenemos casi el medio millón de gallinas. Ajá. Lo que pasa es que ahora nos ha pillado con aves que tenemos vacías por renovación de ganado. ¿Sí? Y claro, ahora mismo tenemos menos.
0: Pues mira, ¿y eso va a ir renovando? ¿Ahora me entran gallinas dentro de nada o qué?
1: Claro, tenemos tres naves ahora mismo vacías, que tocaba renovación, y ya pues estamos a la espera de limpieza, de desinfección, para meter gallinas nuevas.
0: ¿Y con cuántos días viene la gallina o con cuántos
1: semanas? Las gallinas vienen con 4 meses, 16 semanas más o menos.
0: Ajá, y ya ponen, ya son ponedoras.
1: Ya empiezan a poner, más o menos a partir de esa fecha.
0: Mira qué bien. Pues oye, que tenga buen día, me encanta escucharte, José Luis.
1: Venga, un saludo, José.
0: Hasta luego.
1: Hasta luego.

0: chaval.
1: ¿Y qué has dormido en el camión?
0: Sí, hoy me ha tocado dormir en el camión, aquí en Castillejo de Iniesta.
1: Hacía mucho ya que no dormía en el camión, ¿eh?
0: Hostia, ni me acordaba ya.
1: ¡Ay, va!
0: Yo no sabía ni dónde tenía las sábanas ni la almohada.
1: ¿Y qué te pillo? Decía, no se acerca de Motilla al Palancar.
0: Sí, sí, cerca de Motilla, a 15 o 20 kilómetros.
1: ¿Y ahora vas a Fuqueca?
0: A descargar cemento blanco, sí.
1: ¿Y ya a cuál calcula llegar?
0: Sobre las 9 o 9 y media de la mañana llegaré a Fuqueca.
1: A ver cómo te lo curras para... No sé cómo lo vas a hacer por la M50, supongo. A ver cómo lo haces para...
0: No, me cruzo, cojo la R3 y me cruzo por Mejorada del Campo.
1: Sí.
0: Por la M100 y voy a salir a Torrejón. Y ahí ya cojo la A2.
1: Bueno, sí, ya en Torrejón ya tendrá mucho menos lío.
0: Me evito el cuello botella de la M50 para coger la A2 y salgo allá arriba como una flecha.
1: Ajá. ¿Y a cuál calculas que tienes el regreso? Oye, ¿pero vuelves cargado o vuelves vacío?
0: No, bajaré a la provincia de Toledo. No sé si bajaré a Pantoja o a Alameda de la Sagra a cargar ladrillo o escayola, seguramente.
1: Ajá. Ya lo tienes, pero eso ya...
0: Bajaré para Valencia.
1: Ya está cerrado eso, ¿no?
0: No lo sé aún lo que voy a cargar, pero sí, cargaré por esa zona de la provincia de Toledo y ya por allí hacia Ocaña y de Ocaña a Tarancón.
1: Con lo cual, ahí llegas, ¿a qué hora calcula llegar a casa?
0: Pues sobre las 7 de la tarde, más o menos, llegaré.
1: O sea, ¿te vas a meter hoy 14 o 15 horas?
0: Sí, también, sí, como ayer.
1: ¡Oh! Pues venga, mucho ánimo, tío.
0: José.
1: Dime.
0: José.

0: está fallando. Yo no sé si es porque pide, a mí me sale compra bits y como no compro bits, pues me lo putean y no puedo verlo.
1: Que no sé qué es compra bits, no sé lo que es eso.
0: Que compres bits de esos de Bitcoin o no, algo de eso, no sé.
1: No tengo ni idea, es que no, pero ¿y yo ahí qué puedo hacer?
0: Nada, pero bueno, te lo digo por eso, porque si hay más compañeros que tampoco lo pueden ver por el teléfono.
1: Es la primera vez que me han dicho algo, ¿eh?
0: Ya, por eso que como... Pero sí que hay gente que te dice que no consiguen verlo en el teléfono y demás, ¿no?
1: No tengo ni idea, no. Nadie, no, ayer, por ejemplo, a nadie dijo nada, ¿eh?
0: Ya, pues bueno, yo ayer... Porque la semana pasada me pilló un día también en el camión y no tenía wifi. Y digo, bueno, a lo mejor es por la wifi, pero ayer que estaba aquí en el restaurante de Castillejo y tenía wifi y tampoco pude. Sí que podía chatear, pero el vídeo no lo veía.
1: Joder, qué raro.
0: De hecho, estoy haciendo la prueba que me he desinstalado la aplicación. Voy a estar un par de días sin ella y a ver si el jueves o el martes que viene puedo conectarla otra vez.
1: Bueno, pues mucho ánimo, tío. Que no se te haga muy largo. Un abrazo. Hasta luego.

0: carajo, qué rápido, ¿no? Y casi me faltaba por marcar el último número. Digo, qué rápido.
1: Oh, aquí ha sonado, mujer, aquí ha sonado otra vez.
0: Qué mujer más rápida, por favor, Dios mío. Oh, ¿qué tal? ¿Qué tal va la mañana? ¿Bien?
1: Bien, acaba de empezar.
0: Te llamo porque ayer en Twitch vi un tío que me escribía, bueno, escribía al chat. Y decía que qué voz tenías, que qué voz más bonita, que bien cantada.
1: Ah,
0: digo,
1: sí.
0: Oh, fíjate el tío, ¿eh? Oh, ¿cómo? No hay mucha gente que aprecie el arte y el talento, ¿eh?
1: Verdad, él sí.
0: Ese sí, seguro. ¿Alguna vez contemplaste dedicarte a la música en serio?
1: Todavía sí, vamos, que todavía lo contemplo.
0: Ya no, Laura, ya no.
1: ¿Por qué?
0: Pues ya no estás tú, ya no tienes edad para empezar a una carrera, otra cosa.
1: No, no ha habido ningún artista que haya sido así más mayor.
0: Pues no sé, Marifé, Triana o yo que sé, alguna de esas.
1: ¿Dónde va, guapo? Esa empezaría
0: pronto. Te digo una cosa, para que te meto en un charco porque no sabes de quién estoy hablando, pero me recuerdas mucho cuando has cantado esas cuatro o cinco canciones que tienen los hits tuyos. Hay una mujer que tiene la misma entonación, el mismo tono, la misma voz. Mira que cómo se parece, y ella ni lo sabe siquiera. O sea, Dios la hizo fotocopia la una de la otra. Clavás.
1: La dona sabe.
0: No exactamente, pero bueno, casi. Bernarda Dutrera. Son dos hermanas.
1: Ya las conozco yo.
0: Estaban buenísimas.
1: Sí, seguro son más feas que pegan los padres, vamos.
0: Fernanda y Bernarda Dutrera. Pues un rollo de la hostia que te digan que te parece a ella, ¿eh? Oh.
1: Cantando tampoco es que me parezca mucho, pero no, vamos,
0: sí, búscala en algún vídeo así viejo, pues estas tienen lo que son un poco más mayores que tú, pero vamos. Ya verás cómo hay una, creo que es Bernarda, sí, la que te clava. ¿Qué tal? ¿Qué has hecho el puente? ¿Has ido a algún sitio?
1: Me he ido a Portugal.
0: ¡Ay, madre mía, por Dios! ¿Y eso? ¿Sola? ¿Con algún bicho o qué?
1: Con los niños.
0: ¡Ay, los niños, por Dios! Claro, ¿cómo vas? Es que no, así no pillas, es que no. Te vas por Portugal y te ven con dos maromos ya, uno de grande y la otra más grande todavía, y dicen, uff, esta viene con bichos, esta no.
1: Desde luego la edad media era de 90 años allí.
0: ¿En dónde fuiste?
1: ¿Qué era? Al Algarve.
0: ¿Alguna residencia? ¿Alguna residencia que o algo? ¿Lo más barato que encontraste o qué?
1: Exacto.
0: ¿Y qué había ahí en el Algarve ahora en esta época? Sí, supongo buenas playas.
1: Y personas mayores.
0: Sí.
1: Jugadores de golf.
0: Sí.
1: De Inglaterra. Y poco más.
0: Vaya, hombre. Pues no era eso lo que esperabais encontrar, ¿no?
1: Claro. Una excursión del Incelso.
0: Claro. ¿Fuiste a autobús?
1: No, fui en coche.
0: Ah, no, digo, no fuiste.
1: Sí, está aquí al lado.
0: Bueno, desde Cádiz habrá por lo menos casi 3 horas, ¿no? 2 horas y mucho, 3.
1: 2 horas y media nada más.
0: Bueno, no está mal, pero mira, ya has estado, te puedes tirar el pingüe ahí en la churrería. Está en el extranjero el puente. Ya está, que no es mentira.
1: También he ido a comprar toalla.
0: Me pega todo. Mi madre, una vez fue, y me lo contaba toda la vida, fue con mi padre, con otro matrimonio, no sé cómo fueron, a comprar toallas, sábanas, cosas de la casa, vamos, así. Y,
1: sí.
0: ¿Y sigue siendo un chollo eso o qué?
1: Pues la verdad es que es que yo no sé cuánto vale un paño de cocina normal. Ese valía 6.
0: ¿6 euros un paño de cocina?
1: No, 6 euros, 6 paños. 1 euro.
0: Ajá.
1: El paño.
0: Ajá. ¿Y qué ha hecho, cabrón? Yo lo ha regalado a tu madre, supongo, ¿no? Y.
1: Sí. Le compré a mi madre un pack de paños.
0: Y tú te has quedado con los buenos, ¿no? Con los bonitos.
1: Yo me he quedado con los que tienen el gallo de Portugal.
0: Ajá.
1: Ese rojo azul.
0: Fíjate. Que así va a ser muy difícil, Laura, por mucho que yo me empeñe. Encontrarte ahí algo va a ser muy difícil, Laura. Laurita.
1: Cuando entro en mi casa y me vea el paño.
0: ¿El qué?
1: Cuando entre alguien en mi casa y vea el paño de Portugal allí.
0: Claro.
1: Con esos colores.
0: Claro, cuando es que entrar en tu casa va a ser la hostia, ser una tele de plasma. Pero que te las haya apañado, poner una gitana, un toro y un paño encima. Entonces, claro, va a decir, esta española sí es mucho, pero vamos, no te veo yo ahí que te abras un poquito para que alguien, no sé.
1: Y yo, me tienen que querer tal y como soy.
0: De eso se trata. O sea, por eso te lo digo. No, tal y como eres, no, tal y como pareces, que dice la gente, joder, pues si me tengo que ir todos los fines de semana por paños de estos.
1: No, hombre, todo tampoco.
0: ¿Qué tal? ¿Y de repertorio cómo andamos? ¿Aumentas el repertorio a la hora de cantar? Por ejemplo, cuando ibas con los niños en el coche, ¿les cantas algo?
1: A veces sí. Cuando escucho alguna canción que me gusta, la canto.
0: Ah, cuando vais con música y hay alguna que te gusta, ¿hay alguna así que te pongo últimamente que digas, cómo me gusta esta? ¿Cómo me llena?
1: No sé, ahora mismo no me acuerdo. Ahora mismo no me acuerdo, hijo.
0: No, ninguna. No hay ninguna así. ¿Qué tiras más, a los gustos de tu hija o a los gustos de tu madre?
1: No, mi hija y yo siempre escuchamos Extremoduro.
0: ¿Tu hija escucha Extremoduro y no me pega nada?
1: Pues
0: ¿hablas en serio?
1: En serio, ella sí.
0: No tiene, vamos, cántame una.
1: Queríamos ir a un concierto, pero no nos dio tiempo.
0: Ya que iba a decir que nos dejaron entrar. Que
1: no,
0: cantando una Extremoduro que no me lo creo.

0: salida.
1: Cada vez las cantas más cortas, ¿eh? No terminan ni una frase.
0: ¿Y qué pasó? Que no, guapo.
1: ¿Y qué pasó luego?
0: Es que ahora no me acuerdo de la letra, tiene que ser con la canción.
1: Ya.
0: ¿Cómo era? Yo qué sé.
1: Luego siempre tienen las de las ketchup, que usaste.
0: Esa vez de más.
1: Claro, esa sí que te gusta. Porque,
0: no, me gusta más de si te va la de Extremadura, por ejemplo. Esa me gusta más, ¿eh?
1: Y había unas chicas, no me acuerdo cómo se llamaban, que eran cuatro o cinco chicas también, así que eran, tuvieron muy fuerte en los 90. No sé si eran de Cádiz también, que eran cuatro o cinco chicas que cantaban tipo las ketchup, pero me acuerdo, coño, cómo se llamaban. Se me ha olvidado. Bueno, y luego de la pastoriza, tienes que saber alguna, ¿no?
0: Sí, alguna.
1: ¿Cuál sabes?
0: Tú me camel. Esa no es antigua. La pobre. Tú me camela, me la han dicho tú sacai, que me la han dicho primo tú sacai.
1: ¿Tú quién?
0: Tú sacai.
1: ¿Qué es un sacai?
0: Son tus ojos en calé, en gitano.
1: En gitano sacai.
0: Sí, y camela también.
1: ¿Y hablas calé gitano tú o no? ¿Hablas caló o no?
0: Calé. No caló.
1: Ah, yo creo que era caló.
0: Pues, por ejemplo, ahora mucho los chavales dicen que el H, que también, qué vergüenza.
1: Anda, mira. No sabía yo que dominaba idiomas, así que...
0: En Portugal me encontré a Cristiano Ronaldo.
1: ¿Ah, sí?
0: Que lo monté en el coche.
1: No te puedo creer.
0: Tengo un vídeo y todo, ¿eh?
1: ¿La has subido al Twitter o no?
0: No lo has subido, lo voy a subir. Me daba vergüenza, pero lo voy a subir.
1: ¿Pero por qué te va a dar vergüenza? ¿Qué para que me jodas que le pillaste haciendo dedo?
0: Claro, lo pillamos haciendo autoestop y claro, lo subimos. Claro,
1: va echando hostias, claro. Joder.
0: Y lo llevamos detrás allí a donde él nos dijo.
1: Ajá. Mira. Bueno. Hija mía, las cosas que te pasan. Bueno.
0: Es que fíjate qué fin de semana, ¿eh, guapo?
1: ¿Y con tu niña saliste hasta muy tarde? No, nada, no.
0: Bueno, hasta muy tarde no. Es que a las 10:30 estábamos acostados todos los días. Bueno, el día.
1: O sea. Fíjate, cuando diga de ir otro día ya no hace un fu como el gato.
0: No, es que estaban cansados.
1: Mamá nos mete a la hora de la gallina en la cama. Oh.
0: No, es que ellos estaban cansados, eran ellos más que yo. Decía, vamos a tomarnos algo. Tampoco había mucha juerga, ya te lo digo. Más bien había por la mañana temprano.
1: Tú cuando vais a migar y eso, tú a ti no te dejan organizar, no supongo.
0: No, yo es que me adapto a los planes. La verdad es que soy buena compañera de viaje. No protesto.
1: Pues claro, llevarle a un sitio así lleno de viejo y que no haya marcha y que...
0: Y yo que sé lo que había ahí, lo que...
1: Única diversión en comprar paños de cocina, pues es que, claro...
0: No, hombre, fuimos a la playita.
1: Ya, pues eso.
0: A un cementerio de ancla.
1: Ay, qué bueno. Ay, ahora sí, eso sí, claro.
0: Eso, lo que nos hemos hartado de comer.
1: Tenías
0: eso sí.
1: Que haber empezado por ahí, por el cementerio de Anclas. Qué bonito, tía. Oh.
0: Nos hemos hartado de comer.
1: Eso es lo que tienes que subir al Twitter. Cementerios de Anclas, ahí que se vean.
0: A mí me sonaba de algo donde estábamos, digo, y parece que estamos San Fernando.
1: Claro, porque era playa.
0: No, ya, es que era todo igual. Claro. Había flamenco el pájaro, ¿eh? No de cantante, no. A ver, y ahora.
1: Ya quisiera haber pillado un pájaro allí.
0: Llevarme el pájaro al nido.
1: Claro, ya quisiera que no. Pero no, nada.
0: Pero pero bueno, como en casa, en ningún sitio, la verdad.
1: Es verdad, como...
0: Con tu nevera y con tus cosas.
1: Yo lo he dicho siempre, ¿eh? Como fuera de casa no se duerme en ningún lado, ¿eh? O sea... ¿Cómo va la nevera? ¿Cómo va? Hace mucho que no anda foto.
0: Muy bien, pues mira. ¿Eh? Ahí tengo algo. Yogur tengo.
1: El último yogur que me enseñaste tenía 4 o 5 meses de caducado ya. Más. ¿Te le comiste al final?
0: Hombre, claro.
1: Joder. Y luego, debajo, frega algún día debajo de... Aunque tiene como han puesto ruedas que le puso tu madre, frega, mete la fregona o algo.
0: No, saco la nevera y le doy un momentito y...
1: ¿Cada cuánto haces eso, más o menos?
0: Una vez a la semana.
1: No te lo crees ni tú. Ahí, ahí yo creo que da para que nazca y se reproduzca una familia. Cuando la mueve la nevera tiene ahí 5 o 6 miembros ya.
0: Pues mira, ahora te voy a mandar una foto, no de abajo, no. Te voy a mandar del dentro para que la veas.
1: Miedo me da.
0: Y te calle.
1: Miedo me da. La nada, vamos a ver la nada. ¿Tienes niño esta semana? No,
0: no. Claro.
1: Pues lo cual, fíjate, tiene que estar aquello pues, cuando la compraste, igual. Que no sabes si es tu nevera o es la de.
0: La tienda.
1: La del Corte Inglés. Vacía completamente.
0: Que no, chiquillo, que tengo cosas.
1: Mándamela ahora, pero ahora mismo, que si no, si esperas 2 horas eres capaz de llenarla al supermercado, no. Mándamela ahora. A ver qué
0: te. Ahora mismo te la voy a mandar.
1: Venga, pero de verdad, ¿eh? No vaya a la casa del vecino ni nada de eso, ¿eh?
0: Con el ChatGPT te la voy a hacer.
1: Sí, ya, claro, eso no vale. Hala, cuídate mucho.
0: Un besito.
1: Adiós, Laurita, adiós.
0: Adiós.
1: Que es clavada Bernardo Utrera, ¿eh? Clavada Bernardo Utrera, física y con la voz también, una cantante muy buena, Bernardo Utrera, buscarla en el Google, ya verás cómo es, clavadita. 7:03 ya.
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con Laura. Primero, su amiga Leti, su amiga del alma Leti de Gijón, que dice, por Dios, un cementerio de anclas, no me lo puedo creer, que me pase la ubicación. Es lo que más deseo en la vida. Luego, muchos locos porque cuelgue la foto cuando me la mande. No me la ha mandado, a ver, no me la ha mandado. No, no, me ha escrito aquí unas caras, no sé qué, pero no. Ah, sí, sí, sí. Sí, sí, la tengo aquí, la foto. Espera, a ver qué tiene. A ver, tiene aquí, ¿qué es esto? Pavo, como un sobre eso de embutido de pavo, una aceituna rancia de cojones, una botella de agua a medio llenar. Otra botella de agua y luego tiene unos yogures yaos, que esto ya es el colmo de lo barato, o sea, esto es del cash converter ese, o sea, y otra botella de agua, ya está, eso es todo lo que tiene. Eso es todo lo que tiene la nevera. Pobrecilla. Luego me dicen que claro, que con los viajes que le da a sus hijos, que no se extraña no les extraña a la gente que se vayan con el padre a hacer el Camino de Santiago. Es más interesante. Y luego todos han adivinado el grupo que yo tenía en la punta de la lengua, pero que no lo digo, ese grupo de chicas. Papá Levante, efectivamente. Me pega todo.

ella seguro que se la sabe. Se la pega todo además. Bueno, ya está. Ya me he acordado que eran Papá Levante. Gracias a vosotros. Muchos me lo han dicho, ¿eh? Muchos. Para papá. Para papá. 7:03 de la mañana.

¡Qué barbaridad de canción! Mira, mira, mira, mira. Se llama un colchón. Mira qué colchón tiene la canción.

0: ¿Qué más suena eso, Sergio? Madre mía. Madre mía, cómo suena el... ¡Hola, venga!
1: ¡Ahora me oyes!
0: Bueno, pues sí, ahora sí.
1: ¡Buenos días!
0: ¿Dónde estás?
1: Pues trabajando estoy.
0: Me encanta tu foto del WhatsApp ahí en pelota, está, me encanta. ¿Dónde...?
1: ¿Te ha gustado o qué?
0: Está guapa, sí señor, ahí valiente, me gusta. Con cojones.
1: Estoy trabajando, trabajando estoy.
0: ¿Y a qué te dedicas, Sergio?
1: Pues estoy en una empresa de automóviles, de soldador.
0: Ah, soldador, pero de una empresa de fábrica de automóviles o de reparación de automóviles.
1: De fábrica, fábrica de automóviles.
0: Bien, ¿en Burgos?
1: En Burgos, eso es.
0: Bien, así me gusta, ahí trabajando y produciendo, muy bien.
1: Luchando, luchando con la vida.
0: ¿Que me has pedido algo de siempre así, pero algo especial, lo que yo quiera, alguna cosa concreta?
1: Pues la de Se me va.
0: ¡Me se va!
1: Esa.
0: Esa, ¿no?
1: Esa es.
0: Escucha, te la pongo ahora mismo, sin más dilación, venga. Un abrazo.
1: Venga, un abrazo, cuídate.
0: Hasta luego.

Estás sentado, estás sentado. Está en el coche o en el curro, sentado. Si estás con algún elemento peligroso, suéltalo, suéltalo.

España vuelva a batir récord. Somos el primer país del mundo. El primero del mundo. Del mundo occidental. Siempre hablo del mundo occidental. Primer país del mundo en el donde viven jóvenes entre 25 y 34 años con los padres. El 54,6 de los jóvenes viven con los padres entre 25 y 34. Pero es que en el 18 era el 36, ahora es el 54. El país del mundo entero, de todo el puto mundo, donde los jóvenes más viven con los padres.

0: Hombre, David, ¿cómo estás?
1: De puta madre, José. Uy, puta madre, tío.
0: Me están entrando, estoy llorando.
1: ¿Has visto qué pedazo de puerta ahí he preparado? De...
0: Llorando estoy, te lo juro, que me han caído dos lagrimones así. Que me
1: estoy
0: enseñado...
1: esperando, cuando quieras quedamos y te... nos comemos un bocadito, una ración, lo que
0: no,
1: quieras.
0: No me han gustado jamás, jamás, jamás. Yo sé que la gente los come.
1: Contadito.
0: Un bocadillo de boquerones milagres, ¿no?
1: Unas patatitas así ponemos por encima.
0: Ahí sí, eso. Ahí, ahí, ahí te quiero ver. Ahí, ahí, ahí, ya está. Ahí cerveza. Y ya está, ya está, ya está, ya está. ¿Y cuánto hay en el barreño ese? ¿Cuántos boquerones hay ahí?
1: Ah, hoy hay pocos. Hay unos 10 kilos por ahí más o menos.
0: ¡Hala! ¿Y los venden en el día o no?
1: No, no. Esto lo estamos ya preparando el cara navidades, tío. Porque luego a partir del día 1 de diciembre se acabó el boquerón gordo.
0: Ajá.
1: Hay vedas, entran vedas. O sea, nos queda más o menos un mes y poco.
0: ¿Y eso?
1: Aparte de nosotros, tiene que ser gordo, gordo.
0: Los vende al peso, ¿no? O sea, no por raciones, lo vende al peso.
1: Sí, lo vendemos al peso. Los preparamos o bien en bandejas, como un día te mandé.
0: Sí.
1: O los preparamos al vacío en bandejitas de unos 300 gramos.
0: Ajá.
1: Y ¿sabes? Porque luego en Navidad es más rápido. Dame una, dame dos y lo pesas y ya está. No tienes que estar... échame 100 gramos, échame 200, échame aceite, tal, que no se queda seco.
0: Y siempre los haces igual, ¿no? Para que no sean distintos unos a otros.
1: Procuro hacerlo siempre igual, sí. Llevo eso muchos años, siempre hacerlo igual.
0: Mira.
1: Hay gente como todo, José, ahí no es que están fuertes, no es que están no sé qué. Bueno. Eso ya, como yo le digo a la gente, echar un poquito de aceite y lo reduce.
0: Mira. Oye, que tiene muy buena pinta, tío.
1: ¿Qué tal el finde?
0: Todo bien, sí, tranquilo. ¿Bien? Tranquilo. Vale, estuve de boda, que se casó mi hija.
1: Sí. Pero enhorabuena.
0: Pero bien, lo pasamos de puta madre, muy bien.
1: ¿Ya se te han casado todos ya?
0: No, me queda la pequeña. La pequeña no tiene pinta, no la veo yo. No.
1: Yo se lo digo a mi hijo, no te cases, tío.
0: ¿Pero por qué? Anda que llegamos al padre.
1: No.
0: Es una mujer que es la hostia, tío.
1: Sí, ya lo sé. Ya sabes que me lleva a los museos. Ya
0: lo mejor, mi amor.
1: Sí, sí. Ya está la cabrona ahí.
0: Tu mujer es tan única. Yo la única mujer en el mundo que veo que organiza las vacaciones de su familia en una excursión a una fábrica de fuegos en Holanda.
1: Fuegos.
0: Este año
1: sea,
0: no han sido, no me has contado nada este año.
1: Este año sí, fuimos a Turquía, tío. O sea...
0: ¿A ponerte pelo?
1: Capadocia. No, ya te dije que tengo una melena, gracias a Dios. La hostia, tío. Ahí en la foto del WhatsApp me puedes ver, aunque llevo gorra. Gracias a Dios tengo una melena que ya quisiera mucho de 50, 60 años tener la que tengo yo, tío.
0: Mira.
1: Es increíble esa.
0: Baja, dice Modesto, baja, que sube David.
1: No, sí, o sea, sí, lo puedo decir de todas. Ni Modesto ni hostias, tío, es la verdad.
0: Pues tío, me encanta hablar contigo, un abrazo fuerte.
1: Lo mismo digo, José, un abrazo.

como dice Gustavo, fíjate, el 55% de los jóvenes de 34 años viven con los padres en España. Récord mundial, mundial. Salvador, por ejemplo, El Salvador, que hace 4 días era una cuadra aquello. El 20% de los jóvenes, solo el 20% viven con los padres.

Mercedes. Mercedes me quiere convencer que me coma un bocadillo de boquerón en vinagre que no he comido en mi vida. Es que no pega, no pega. Dice, con el huevo duro laminado y aceituna está buenísimo. Vamos, hombre, y aceite de oliva está buenísimo. No me joda, Mercedes. Para ti, cómatelo tú. A mí dámelo a poner en un plato. Y con palillos. Yo los como con palillos.

0: unos elefantes y tiene una versión preciosa, preciosa. Barabaraba. 7:27 de la mañana, estaba buscando elefantes, cantaron con Bumburi, ¿cuál? ¿Cuál era?
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0: De aquí de... Vamos a ver, ¿cómo que es posible esto? A ver. Vale. Perdón, es culpa mía. Yo también me equivoco, el que tiene boca se equivoca de vez en cuando. Tengo aquí una llamada, no esta, la siguiente me apetece mucho. Di mucho que hablar. ¡Hola!
1: Buenos días, Avellán.
0: ¿Cómo está, Eva?
1: Ay, yo de quinta madre, aquí madrugando todos los días para huirte.
0: Es lo que te iba a decir, que no madrugas para currar y madrugas por culpa de tu hermana, pero por culpa de tu hermana.
1: Pues empezó, ya estaba quejándose mi Aitana, que dice que me hace eco.
0: Tu hermana está todo el día hablando de ti, todo el día es pesada como la picha un novio, pero pesada.
1: Ay, es que me quiere mucho mi hermana, yo también a ella.
0: ¿Quién es mayor de las dos?
1: Ella, por supuesto, 2 años me lleva.
0: Mucho.
1: Si quieres te digo la edad y todo, que le da mucha rabia.
0: Pues parece que te saca 10 o 12, ¿eh? Vamos, ¿dónde va a parar?
1: Ya te digo yo. ¿Te ha mandado una foto mía?
0: No, tengo foto ninguna. No, digo por la voz. Ella parece la hermana mayor, responsable, seria, y tú pareces
1: ella,
0: la...
1: Ella es más seria que yo, soy más cachonda.
0: Es lo que te iba a decir, tú pareces la que llega a las 4 de la mañana todos los fines de semana a casa.
1: Ay, eso era antes, ya se me ha pasado.
0: Ya no tiene fuerza, ¿no?
1: Eso ya se me ha pasado. Hombre, fuerza si me pongo saco, ¿sabes? Lo que pasa es que estoy en modo reposo.
0: Vale. Estoy...

0: Estoy en modo live.
1: Y tú vives en Baleares, ¿no? Ya vive, sí.
0: No, yo estoy en Elche.
1: En Elche,
0: yo
1: perdona, en Elche.
0: Porque
1: Elche,
0: estoy de baja.
1: Sí, sí, sí, es, sí.
0: Estoy de baja, pero que yo me voy allí a Mallorca, me voy todo. Pues una temporada, desde marzo hasta octubre.
1: Anda.
0: Normalmente.
1: O sea, de marzo
0: pero
1: a octubre.
0: Pero que nada,
1: estás...
0: que como Elche no hay nada, ¿eh?
1: No, bueno, depende. Sí.
0: A mí me gusta mucho mi. Pues, mi pueblo.
1: Pues me encanta. Oye, que un beso muy fuerte, que sigas madrugando, que me encanta tenerte ahí y que.
0: Ay,
1: que
0: muchas gracias, Avellán.
1: Que te cuides mucho.
0: Muchas gracias,
1: hasta
0: muchas
1: luego.
0: Gracias.
1: Adiós. Adiós. Me ha escrito un chico que el otro día generó mucha conversación entre nosotros, entre todos nosotros, que era hablando del futuro de la juventud, ¿no? Y este estudiaba antenista. Para poner, digo, pues si ya era mi antena de televisión, ya no entiende, ya no se pone antena, pero claro, hay antenas de muchas más cosas, de telefonía, yo qué sé, de radioaficionado, no sé de qué hay antenas. Y entonces me da el parte un poco de qué es lo que está estudiando. A ver si le localizo. Dice, señor, dice, no le he escrito antes, porque entre huelga, ausencia. ¡Hola!
2: Hola.
1: ¿Qué tal, tío? ¿Cómo estás?
2: Bien, bien.
1: Bien, ¿estás contento?
2: Sí.
1: Dani, ¿no?
2: Sí.
1: Dice, no ha escrito antes porque poco puedo contar entre huelgas y ausencias de profesores. Hemos dado poca materia. De momento he aprendido a montar un circuito. ¿Pero del Escalestri?
2: No, del Escalestri no.
1: ¿De qué? ¿De qué?
2: Eléctrico.
1: ¿Circuito eléctrico?
2: Sí.
1: ¿Para pa hacer un timbre o algo que suene pi, pi?
2: No, una bombilla.
1: No es fácil, ¿eh? Hacer que luzca la puta bombilla, ¿eh? No. ¿Te hiciste la primera o te costó?
2: Me costó. No veas los cables que entran en la bombilla.
1: ¿Dónde estás? ¿Dónde estabas? No me acuerdo.
2: En Valladolid.
1: ¿En Valladolid? ¿Valladolid capital?
2: Sí.
1: ¿Y vives también ahí, en Valladolid?
2: No, en un pueblo.
1: ¿Cómo se llama?
2: Herrera de Duero.
1: Herrera de Duero, ¿dónde está? A ver, ponme, explícame dónde está Herrera de Duero.
2: A 8 kilómetros de Valladolid.
1: ¿En dirección a Palencia o dónde?
2: Carretera Segovia.
1: Carretera Segovia. Bueno, buena carretera, buenos restaurantes en esa carretera, ¿eh? Oh, en esa carretera hay unos restaurantes cojonudos entre Valladolid y Segovia. Varios, además. Que, bueno, ¿cuándo has empezado entonces? Empezaste en septiembre, ¿no?
2: Sí, en septiembre.
1: ¿Y lo de antenista? Que es que no me acuerdo. Pues seguro que te lo pregunté, pero no me acuerdo. ¿Con por qué? ¿Esa que vocación que te viene desde pequeñito? Decir, yo quiero ser antenista.
2: No, la verdad no quería.
1: Entonces, ¿cómo te quería, surgió?
2: Yo quería meterme en informática y no me cogieron.
1: Y dijiste, porque lo más parecido a informática, antenista.
2: Sí, bueno, me lo recomendaron.
1: ¿Quién?
2: Pues algunos profesores de allí que decían que lo más parecido era esto y claro, que podía hacer si me gustaba.
1: Qué cabrón el profesor ese, qué vacilón era, ¿eh? Oh. Dani, ¿qué años tienes?
2: 16.
1: ¿Y te ha preguntado alguien, o tú has preguntado a alguien, o alguien nos ha dicho, ¿cuántos estáis estudiando antenista ahí en ese centro?
2: Pues no nos han dicho la cantidad, pero nos han dicho que está el módulo de tarde y de mañana lleno.
1: Ajá, bueno. ¿Y os han dicho salidas que tiene? ¿Cómo podéis buscaros la vida? Luego, ¿qué podéis hacer? ¿Dónde puede trabajar un antenista?
2: Eso nos lo van a decir más adelante, pero...
1: al final lo dicen.
2: Ya nos están diciendo empresas para ir a trabajar en mayo.
1: ¡Anda! ¿De prácticas?
2: Sí, de prácticas.
1: Bien, bien, bien. Pero claro, que el antenista hace más cosas que por el antena, supongo yo.
2: Claro.
1: Por ejemplo, ¿qué os dice que hace un antenista?
2: Pues tirar cables, montar circuitos en viviendas, también vamos a estudiar domótica.
1: Vamos a ver, montar circuitos en viviendas. ¿De circuitos de qué?
2: Pues poner la luz en una vivienda, enchufes, bombillas, el cableado.
1: Eso hacía mi madre y no había estudiado antenista, no me jodas. Esto no, tampoco es muy complicado, ¿no? El cableado ese, ¿no?
2: No, nosotros no hemos hecho nada de cableado para
1: todavía
2: vivienda,
1: no,
2: solo lo del circuito.
1: ¿Y domótica? ¿Vais a estudiar domótica?
2: Sí, pero eso en el segundo año.
1: Ah, claro, eso para el primero es muy fuerte. Eso no, ¿dónde va a parar? ¿Cuántos años tienes ahora, Dani?
2: 16.
1: Bueno, pero jovencito todavía. Es que hoy he dado la noticia de que España es el país del mundo donde los jóvenes viven más tiempo con sus padres. Hasta, vamos, dice que hasta a los 34 vive, todo el mundo está viviendo con los padres, o sea, tranquilo, tú no tienes intención de irte, mejor que ahí no vas a vivir en ningún sitio, ¿eh?
2: Eso es verdad.
1: O sea, tú escucha, si tienes que irse a alguien de casa, que se vaya a tu padre, por ejemplo, que tú, yo de aquí no me voy. O sea, tú, hay una frase cojonuda que le funciona mucho a los jóvenes y que seguro que tú no la conoces. Yo no pedí nacer, ¿eh? Yo no pedí nacer. O sea, que eso lo dices tú y dices, y si no, el 016 es un teléfono que tú puedes utilizar con soltura, que es el teléfono del niño. Aquí tengo un padre muy pesado que no deja de decirme que le busque la vida. Vengan ustedes y se lo lleven de aquí. O sea, que, y van rápido, ¿eh? Van rápido y se lo llevan a tu padre, ¿eh? ¿Y te pilla lejos el instituto?
2: A 15 minutos. Bueno, el tráfico es lo que más se complica, pero 15 minutos.
1: Bueno, pues oye, yo, ¿qué más quisiera, tío, que cuando acabes el primer curso, que dices, ese eres jovencillo, ya tengas ahí un proyecto de curro y que luego... Este es un curro más de autónomo, ¿no? De tú tener tu propio negocio, ¿no?
2: Bueno, no, porque hay muchas empresas ya, y las empresas son los que nos quieren ya casi.
1: ¿Pero para qué? ¿Me has preguntado para qué? Oiga, ¿qué quiere de mí? Porque a lo mejor hay empresas que quieren un antenista para preparar, no sé, para las hamburguesas de McDonald's o algo. ¿Hay algún McDonald's por ahí o Burger King de esos?
2: No.
1: Ah, no hay. Pues lo mismo van a montar un McDonald's y están buscando antenistas, ¿eh? O sea, el McDonald's y el Burger King en España es el país de Europa donde más titulados trabajan en fast food, vendiendo hamburguesas y más Whopper y más pollo y cosas de esas. O sea que...
2: Yo voy donde haga falta,
1: No, me gusta como eres, tío. Tienes ahí fuerza de voluntad, y eso es lo importante. Porque luego, si en el segundo año no puedes reconducirlo y meterte en informática, ¿qué es lo que te gusta?
2: No, debería terminar primero el ciclo entero.
1: ¿Y cuánto es el ciclo entero?
2: Los 2 años.
1: 2 años, joder. Bueno, acabarías con 18 y luego te harías otro ciclo de 2 años de informática.
2: Claro, y luego me pasaré al de informática.
1: Es que, escucha, no es una mala combinación, ¿eh? Un tío que domine los ordenadores y que sepa ponerle la antena al ordenador para wifi, eso está cojonudo, ¿eh? Me pregunta Alfonso de Cantabria, claro, con tu experiencia breve pero intensa, ¿el antenista nace o se hace?
2: Eso se hace.
1: Escucha, ¿tú, te ha contado alguien o te ha hablado de alguien de una llamada que tuvo con un antenista hace muchos años que tenía, ponía antenas para Hispasat, para un satélite, antenas de parabólicas de esas? ¿No te lo han contado?
2: No. Entra, bueno, mi padre creo que me dijo algo, pero no me acuerdo.
1: Entra en YouTube, pone José Antonio Avellán, parabólica, broma parabólica, llamada parabólica, y te la escuchas, por favor, que te puede venir muy bien para un máster, para que cuando tengas que hacer un máster, un trabajo libre para ganar puntos y nota, te puede venir muy bien, así que te la escuchas. Y no me falles, tú escríbeme de vez en cuando, que me hace mucha ilusión, te lo digo en serio, me hace mucha ilusión hablar contigo, ¿vale?
2: Vale, yo te escribo.
1: Gracias, Dani. Hasta luego, tío.
2: Hasta luego.
1: Adiós.

pobrecillo Dani, ¿eh? Estaba leyendo el mensaje, el suyo. Dice, no te he escrito antes porque poco te puedo contar. Entre huelgas y ausencias de profesores, hemos dado muy poca materia de momento. Pero he aprendido a montar un circuito.

0: que sois muy pesados, ¿eh? O sea, me piden el Se me va de elefante. Ahora viene a tocar la nariz de Agustín, que dice, pero esa no, pon la acústica, por favor, que es la hostia, pon la acústica, que es tremenda. Venga, ahí va.
1: Se

precio, tío, lo que estudian los chavales. Menos precio que va a un sitio donde el profesor no va y donde cuando no tiene huelga es que no aparece. Eso es lo que menos precio, pero a mí que estudie lo que le dé la gana. Y

acordado de esta, me he acordado de esta, me he acordado de esta. Está muy bien esta versión que se marcaron con Bumburi. Me gustan mucho elefantes, mucho, de siempre.

que tengo al Chimo loco con una canción, por Dios, dime qué es, que le han mandado un TikTok y que está loco. A ver, ¿qué es esto? A ver, Chimo, a ver, ¿qué es esto? A ver, no...

0: Capellán.
1: Hombre, Batista, ¿cómo estás, tío?
0: Bien, ¿y tú? ¿Cómo andas? Bien, digo, qué sorpresa.
1: Ay, no, hombre, es que me llama la atención lo de tu hijo. Dice, tiene la misma edad, supongo que 16, ¿no? Como el chico
0: sí.
1: de antes. Dice, está haciendo el módulo de informática, que es lo que él quería. Pues mira, me alegro, coño. Sí. Que lo más bonito es cuando haces lo que te gusta y no que esté lleno y tengas que hacer otra cosa, ¿no?
0: Claro, y yo le he dicho, ¿no quieres hacer la ESO y luego ir a la universidad? Dice, no, papá, dice. Dice, ¿para qué vais a estar perdiendo el tiempo y vosotros también? Dice. Así que dice, voy a informática y nada, y sigue el tío.
1: Qué bueno. ¿Y qué hace? Sí, ¿qué nivel de informática es? ¿Nivel usuario? ¿Nivel técnico? ¿Qué ha dicho algo? ¿No? ¿Está contento?
0: Sí, está contento. A ver cómo te explico. Es lo de, bueno, pues un poco investigar la piratería o algo así. Ajá. Tampoco te puedo explicar mucho, pero algo así me ha explicado él.
1: No, lo importante es que esté contento, que le guste y que esté disfrutando y que nota que aprende y eso, que eso es bueno.
0: Sí. Ya te iré contando.
1: No, y eso va a tener futuro para siempre ya. El tiempo que nos queda de conocer esto, eso es lo que va a funcionar. O sea, no sé si con una llave inglesa vas a trabajar mucho, pero que con los circuitos impresos de un ordenador ya te digo yo que sí. O sea, eso seguro.
0: Sí.
1: Pues dale un abrazo muy fuerte, anda.
0: Vale, él se ríe mucho con vosotros. Digo, ¿quieres que te llame? No, que es que como salen corriendo.
1: Sí. Muchas gracias.
0: Nada, un abrazo, Jan. Gracias por llamar. Chao.

patín son los franceses, los estudiantes de instituto, además de institutos franceses, porque se considera que no están tan bien preparados como el resto del mundo. Pues claro, es que estás preparado o te vas a comer un mojón.

0: María José Valladolid me pregunta que si he oído lo del Papa. Supongo que te refieres a lo de esta madrugada, ¿no? Que se confirma que tiene un cáncer de pulmón, que le ha extirpado parte del pulmón izquierdo y que era más gordo de lo que pensaban, pero bueno, que está todo controlado y que están contentos de cómo ha quedado la operación. Eso es lo que he oído, eso es lo de esta madrugada que lo han comentado. Pobrecillo, mira que me tiene una pinta de buena persona y de tío majo y de tío cojonudo, a ver si no cae malo, que hay algunos que tienen una racha, los purdillos. Pues eso han contado, que sí, que al final era más grave de lo que esperaban cuando lo abrieron, pero que lo han dejado limpio, que hicieron la táctica de dejarle limpito, y que me ha quedado perfecto y que hay que hacer un seguimiento. Pero yo creo que a Sudamérica, esos cuatro países, tenía Perú, Argentina, Uruguay y Chile, creo. Eso no, cuidado que no.
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0: ver, que me tiene loco. Loco, pero no me pide nunca nada, pobrecillo. A ver. ¡Hola!
1: Buzón Movistar.
0: ¿Será posible? Coño, tanto pedir aquí, dar el coñazo, ve otro mensaje, para que le diga qué canción es, y ahora no me lo coge.
2: Dime.
0: A ver, ¿pero qué dices? Que esa canción es la que sale en TikTok, el TikTok que me han mandado, que salen unas moras y unos anacardos de esos, o yo qué sé.
2: Sí.
0: Pero es que luego dice, esa no es, pero que esa no es qué.
2: Hombre, la que habías puesto no era.
0: Coño, la que suena el TikTok, sí, ¿no? Espera.
2: Pues no lo has puesto tú.
0: Espera, te pongo el TikTok, a ver.
3: Good morning.
0: ¿Esta?
3: Peace and blessings.
2: Sí, pero eso tú luego no lo has puesto.
0: Sí, hombre, joder, ¿no? Pero si trae un tío cojones. Es de Santander, el.
2: Eso es de Santander. Santander es tu prima, la que era. No te jodas.
0: Escucha, es de Valle del Paz, mira, escucha. El LP se llama. Aquí está, mira.
2: Sí.
0: ¿Esta es?
2: ¿Y esa de Santander?
0: Sí.
2: My beautiful family. Una mierda. De Santander.
0: ¿Que eres de Santander? Blanquito, que parece que es negro, pero no.
2: No, eso será negrito. ¿Cómo se va con grillo?
0: El EP se llama El Quinto de la Tarde.
2: Sí. Sí, ¿no? Pedro Sánchez se llama.
0: Quinto de la Tarde se llama el EP. Eso, bueno, pues nada, esa está o no está.
2: Bueno, sí, la canción sí, eso sí, sí, esa mola, tío.
0: ¿Y para qué coño la quieres? Es tú, esto.
2: Hombre, no la quieras, joder, pero me ha mandado el otro calavera, el TikTok ese. Es que este me manda los buenos días así todos los días.
0: ¿Quién te lo manda?
2: Ramón, el de Cabedo. Ramón, uno que de suministros materiales, de suministros.
0: ¿El de suministro de materiales de construcción?
2: No, de tornillería y cosas de esas, para allí, para la fábrica. Me manda todos los días los buenos días, así, con flores o con cosas de esas.
0: ¿Pero es gay?
2: No, ¿qué va? Pues sí.
0: A lo mejor sí es.
2: No, ¿qué va? Si este se endroga y se va de mujeres por ahí todos los días.
0: ¿Ah, sí? Joder.
2: Sí.
0: Joder,
2: bueno, cada uno.
0: Bueno, pues nada. Pues escucha, que nada, que si quieres te la mando o que escuchamos.
2: No me la mandes, coño, déjame oírla y ya está. No más quiero oírla.
0: Venga, cojones, pues te la pongo otra vez. Venga, hala, adiós.
2: Adiós, hasta luego. Muchas gracias, adiós.

0: Escúchame.
1: Hola, muy buenos días, Alfonso.
0: Buenos días.
1: ¿Qué tal?
0: Sí, soy Alfonso. Hoy, muy bien.
1: Estoy viendo a Alfonso de... ¿Dónde es? De Campo del Tajo. ¿Dónde está Campo del Tajo?
0: Campo del Tajo está al lado de la Puebla de Montalbán, en la zona de Torrijos, de Toledo.
1: Ajá, vale. ¿Y estuviste en Ávila comiendo el otro día en el almacén?
0: Sí, el domingo.
1: Por recomendación mía, ¿y te gustó?
0: Sí, me gustó mucho. Eso... Encantado.
1: Estás hablando de... Sos de los top en España y hay otros... El mismo nivel y esto, pero... Está bien, está
0: sí,
1: bien.
0: Sí, sí, sí, pero espectacular.
1: ¿Fuiste a comer o a cenar?
0: Fui a comer.
1: Que la cena, como habrás podido comprobar, esa ventana con la muralla iluminada, que no hay nada entre la muralla.
0: Sí, sí, las vistas son preciosas, muy bien.
1: Acojonante. Pues oye, me encanta y que me encanta que haya acertado. Imagínate que me dices, joder, vaya mierda de...
0: No, encantado, ¿eh? O sea, además se lo dije al metre, digo, lo oí en la jungla y... Encantado.
1: ¿Que el metre que está, el joven o el viejo?
0: El viejo.
1: Julio, o sea, el dueño. Sí, es que ha estado malillo, hace tiempo que no voy, vamos, hace un par de meses que no voy, de verano. Y estaba malillo y estaba su hijo, que es igual de bueno que él. Bueno, y Julio de vino sabe ya, o sea, no te puedes ni imaginar la bodega que tiene ese restaurante. Increíble, lo tiene todo, todo. Pues me alegro mucho, de verdad, un abrazo fuerte.
0: Muy bien, muchas gracias, igualmente.
1: Hasta luego.

0: tardes, Pepi, buenos días.
1: ¿Qué te pasa?
0: Eso digo yo, que me tienen loco. Dice, IA claramente, como los primero, ¿te importa algo? Y segundo, ¿cómo lo sabes?
1: Porque he desarrollado un potencial para averiguar cuáles son las entre el serrano y alguna que otra que mete ahí, que metes tú por ahí.
0: No,
1: yo ya
0: no, que no sé ni la que fuera coña, que no sé, que no, no,
1: no
0: una
1: sí,
0: cosa.
1: Ya.
0: Me llama la atención que haya gente a la que le preocupa, a mí no me preocupa nada. A mí me gusta una canción, o me deja de gustar, me gusta más, o mucho, o poco, pero
1: vale.
0: Es que yo escuchaba canciones de Janis Joplin y yo me preguntaba cómo tenía las bragas, ni si tenía
1: hombre,
0: sujetador.
1: No tiene nada que ver,
0: si
1: ¿qué, no dice, sujetador, ¿qué dice? No compare, no me compare.
0: Si la
1: no
0: guitarra es eléctrica, si toca ella o toca otro, coño, por esa
1: nada,
0: regla,
1: nada, no tiene nada que ver, no tiene nada que ver.
0: El 90% de los discos españoles que escuchas no tocan los que salen en la foto y no pasa nada.
1: Vale, bueno, vale, me parece perfecto, pero que cuando tenéis una canción que es IA, yo ya he desarrollado algo ahí en mi interior que me dice, eso es IA, eso es IA, bueno, y a mí no me gusta.
0: Que no te gusta, pero que no te gusta porque es IA.
1: Exactamente, yo tengo algunas canciones que me gustan de la IA, pero no me las pongo para escucharlas, yo me pongo música de personas. Que la componen, que la sienten, que se nota. A mí se me eriza la piel con la IA, no se me eriza la piel, bueno, José.
0: Por esa regla de tres, muchas de las canciones que escuchas las escribe uno y las canta otro. O sea que...
1: Sí, claro, claro. Pero le pongo cara. Le pongo cara, no es una máquina. Aunque una persona es la que se dedique a formar esa canción y montarla y todo, yo eso todo lo valoro, por supuesto, porque entiendo que es el futuro. Pero que a mí personalmente, yo no me pongo a escuchar música de IA. Yo no. Entiendo que haya gente pues que se le ocurre y que hay que saber, yo no sabría, por supuesto. No sé, simplemente era decirte, sí, esa es IA, yo te lo confirmo porque soy una experta.
0: No, es que yo le digo que no bajo, es que no me importa, sea lo que sea, a mí me gusta o no me gusta, y ya está, no bajo más, no...
1: Claro, claro, pero es IA.
0: No lo sé, pero es que no lo sé, yo sinceramente, yo no lo sé, tú sabrás, pero yo no lo sé, no lo sé.
1: Yo sí lo sé, yo sí lo sé.
0: Cuídate mucho, anda.
1: Un besazo, cariño.
0: Hasta luego.
1: Buen día.
0: Beso.
1: Adiós, corazón.
0: Adiós. Pepi, mi amiga Pepi de Badajoz, guapísima. ¡Vamos, vamos, vamos! Hablemos de fútbol, dice Román de Valdemoro. ¿Cómo está el Barça, eh? ¡Oh! ¡Qué baño le dio ayer a los turcos! ¡Qué salvajada de equipo a montar el pavo este, el Flick! ¡Qué plantilla, qué lujazo de la casa, tío! ¡Qué bonito es eso! Todos de la casa, ¿eh? Y el que no es de la casa, jovencitos, jovencitos, ¿eh?

0: días.
1: Hola, buenos días. ¿Cómo te llamas?
0: Buenos días. ¿Cómo estás, Avellaneda?
1: Buenos días.
0: ¡Jolín, qué ganas! Año tras año esperando a que me llamaras en vendimia, si me has llamado el último día.
1: Vaya, ¿dónde estás? ¿Dónde estás?
0: Pues mira, estoy cerca de Cuevas de Probanco.
1: ¿Cuevas de...?
0: Cerca de Cuevas de Probanco, estoy en Castrillo de Duero.
1: ¿Sí?
0: Cerca de Peñafiel.
1: Cerca de Peñafiel. Y que estás vendimiando. Sí. Estás trabajando, vendimiando.
0: Sí, bueno, yo no meto uva, pero yo trabajo en producción, en cocinando.
1: Y escucha cuánta gente vendimiando allí, pero este año está muy jodido el tema de la vendimia, ¿eh?
0: Sí, este año pues muy mal, muy mal.
1: Está dejando mucho en la cepa, ¿eh?
0: Sí, sí, sí, sí. Nosotros es lo último que se mete.
1: ¿Sí?
0: Y ya terminamos.
1: ¿Y habéis dejado uva en la cepa también o no? ¿Vosotros no?
0: Nosotros, nuestra bodega no, pero hay muchas bodegas que sí. Y te voy a pasar con mi compañero David, que siempre me dice: ya estás escuchando a este tío. Ya estás escuchando a este tío. Pregúntale a él lo que quieras de la uva y de la viña, que se lo sabe todo.
1: Que me lo explique, a ver, que se ponga David, que se ponga. Hola David, buenos días.
2: Buenos días.
0: ¿Estás en directo?
1: Explícame qué está pasando en España, que se está quedando mucha, mucha uva sin recoger.
2: Pues que no bebes vino, macho, no bebes vino.
1: ¿Cómo que no? O que están llenos los almacenes y la barrica.
2: Pero qué va, si no nos has hecho ningún pedido.
0: No, pero explícale, ¿cuál es la causa real?
2: Pues que están cambiando las modas.
1: ¿Pero a qué te refieres?
2: Pues que hay nuevas tendencias, nuevas modas, más bebidas sin alcohol, todo.
1: ¿En serio?
2: Claro.
1: Bueno, no te lo crees ni tú. O sea, que eso es verdad, sí, pero que el vino, y más el vino español, va a tener demanda siempre. Yo pensaba que era un tema de precio, de que este año estaba caro, o sea, estaba barato, como lo están pagando, y la gente dice: es que no me compensa recogerlo porque la vendimia es carísima. ¿Por qué te voy a contar a ti? Que tendréis gente más que en la guerra para vendimiar allí en Ribera de Duero, pero...
2: Necesitamos a gente como tú,
1: sí.
2: Gente trabajadora.
1: No, yo te puedo contar 30 anécdotas de mi vida de que hicieron cambiar mi vida por no vendimiar una puta vez más en mi vida, jamás. No, yo falsifiqué los papeles de la mili para irme un año antes para librarme de una vendimia. Fíjate lo que te estoy contando, ¿eh? O sea, es lo más duro que yo he conocido en mi vida. En mi vida. Ah, no, no.
2: Sí, sí. No te digo lo contrario.
1: No, yo amo. Me parece. Y eso que ahora ha cambiado, ¿eh? Que ahora hay mucho con máquina, pero en las zonas que son así duras de terreno, que no puedes meter las máquinas, joder.
2: Y donde hay bancales.
1: Claro, y donde hay bancales, que parece. Tiene que ser una cabra para vendimiar aquello, joder. No sé cómo no se cae la gente rodando, pero bueno. Que no, pero ya te digo que no. No te creo que se quede la uva en la cepa porque cambien las modas. No lo creo que sea eso. Porque vino demanda de vino español. Hay en todo el mundo.
2: Están cambiando las modas.
1: No, demanda de vino español hay en el mundo entero. En el mundo entero. O sea, que.
2: Otra cosa a ver, que te escuchen, que te escuchen. Tú has ruido.
1: Otra cosa es que los italianos lo vendan, como siempre, todo mejor que nosotros, los zapatos, la ropa, los trajes, y el vino y el aceite, por ejemplo, que no. Pero vamos, que nuestro vino es la leche, y ya se conoce en el mundo entero, y en Japón.
0: Que muy mal, ¿eh? Que no, que fatal. Que los pedidos andan mal, que es la realidad.
1: Hombre, lo de los aranceles y todas estas cosas, los impuestos ahora no sé cómo están, no tengo ni idea, pero vamos, que no creo que sea esa la razón de no coger la uva. Yo creo que se está pagando barata y dice: mira, para esto, con lo que me cuesta, y que no hay gente para trabajarlo, ¿eh? Hay muy poca gente para trabajarlo. Hay gente que se mueve, a Francia irá mucho, supongo, pero vosotros, la gente que tenéis, ¿de dónde es normalmente?
2: La gente, bueno, pues de otros países.
1: ¿Pero de qué países son? ¿De qué países vienen?
2: Pues del este.
0: De Bulgaria y Rumanía.
1: Vienen grupos, ¿no? O sea, viene un grupo entero. Cogéis una cuadrilla entera, ¿no? Supongo.
2: Bueno, nosotros es que tenemos viticultores, ¿sabes? Y luego los viticultores pues tienen su gente, ¿sabes?
1: Ya.
2: ¿Sabes? Nosotros lo que sí, como es explotación viñedo, no tenemos aquí.
0: Ajá. Muy poca.
2: ¿Sabes? Solamente lo que rodea alrededor de la bodega, que es como el jardín.
1: ¿Y cuántos kilos cogéis, más o menos?
2: Pues este año muy poco, hemos cogido unos 160.000, más o menos. Nada, muy poco,
0: ¿no? ¿Y cuando ha habido años buenos, cuánto hemos cogido?
2: 400, medio millón.
1: ¿Qué estás hablando en serio? O sea, un tercio, dos tercios,
0: claro,
1: menos.
0: Es la realidad.
1: Dos tercios menos.
0: ¿Cómo están todas las bodegas?
1: Joder. Pues tío, qué faena, pues si ya nada más que nos falta que tiemble una pata como es el vino. Pues ya
2: estaba temblando el otro día en Granada, había un seísmo.
1: Sí, ¿no? Un abrazo a los dos, cuidado mucho.
0: Bueno, un beso a Gustavo que me está escuchando.
1: Hasta luego.
0: Adiós, un beso. 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

0: Antonio.
1: A ver, Juan, el que más sabe de vinos así de los que yo conozco, ¿qué hay de lo que me han contado a mí de Ribera de Duero? Que está bueno, quedándose pues, uvas en la cepa.
0: A ver, este año sí, porque no va a ser la añada esperada, como dicen ellos.
1: Pues pintaba muy bien, ¿eh?
0: Sí, pero al final la gente no quiere concienciarse del tema climático y cada año va cambiando las características de las viñas. Ya hay estudios ya de mercado que en el norte de España ya tenemos los calores de la meseta, en la meseta los calores de Andalucía y en Andalucía los calores africanos. Y eso al final la viña lo paga y se tiene que acondicionar y año a año adaptarse a ello.
1: Dímelo a mí con uno de mis vicios, que son las castañas, que había castañas en agosto, tío, por el tema del calor. Castañas que aparecen en octubre, a mediados finales, y en agosto ya había castañas. Ahora hay castañas para aburrir. Ahora, que estamos en octubre, ya estamos en octubre, pero hace dos semanas, tres semanas había de toda España, y digo, que era fruto del calor.
0: Aquí ya de hecho ya ha habido mucha en el suelo hace 15-20 días. Toda la zona de la reserva del Saja, Potes y por ahí, ya anda la gente cogiéndolas. Pero hay una cosa que está muy clara, José. Este compañero que hablaba antes de Peñafiel, en parte tenía razón. Las tendencias están cambiando.
1: ¿La tendencia del consumo, te refieres?
0: Del consumo, sí. Cada vez el tardeo está desapareciendo, aunque nos parezca mentira. Cada vez cuesta más poner un vino a las 9 de la noche a un cliente. La tendencia de las cervezas artesanales y eso están creciendo mucho. Los vinos naturales sin alcohol están creciendo mucho. La copa larga sigue creciendo, esa no baja. Cada vez la cobran más cara y no pasa nada. Y luego las bodegas es que están repletas de vino y prefieren no vender a bajar los precios.
1: Eso último sí te lo compro, pero coño, yo noto que la gente joven consume vino, o sea, que ha costado, se han hecho campañas durante muchos años de fidelización, y yo creo que la gente joven de 22, 24 años, pues se pide vino, come con vino, que antes no era así, ¿no? Pero no sé.
0: Mira, Jorge, nosotros la semana pasada hemos estado una semanita de vacaciones en Lanzarote. Mi visita obligada, la Jeria. Yo siempre que voy un día a ver la Jeria. Y hemos estado en una de las bodegas y está colaborando Raúl Pérez, mejor enólogo del mundo. Bodegas de Stratus. Capacidad de venta de vino, solo lo venden en Lanzarote. No tienen para sacar vino a la península. Pero no puede ser que una botella de vino de Malvasía Volcánica seca te metan 40 pavos por una botella. Están cobrando en Canarias una copa de vino de Ribera del Duero 4,50, 5,50, y aquí en Cantabria estamos cobrando la 2,50. Y luego encima es que pagan el 4% de IVA y nosotros pagamos un 21%.
1: Sí.
0: Es que, eso sí, el tabaco por los suelos. El tabaco por los suelos está en Canarias. A 3,40 el paquete de una de las marcas más conocidas de toda la vida. Y aquí a 6 euros. Pero esto es la ley de la oferta y la demanda.
1: Pues es un tema interesante, Juan, que me gustaría tratarlo un día y lo hablemos más despacio. Porque

Sí, son 60 los minutos que vamos a compartir juntos con éxitos del ayer y del hoy. Así denominamos los presentados. Los saludos de quien te lo va a hacer posible, tu amigo Santiago Aguado. Un placer, como siempre. Los presentados. Los barceloneses de moda en nuestro país llegan con un mensaje muy violento. Kill me in my gap secret. Mátame, pero mátame. Y sobre todo, que sea rápido.

Esta es una canción convertida en uno de los temas más recordados de la música pop española de la década de los 80 y de la movida madrileña. Ellos son los Zombies, y esto que suena, Groenlandia.

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1: Este tema da vida a la historia de amor entre Fátima y Morey en la serie El Príncipe, El Mundo, Pablo López.

Rosa es una canción de amor que expresa ese sentimiento de una manera diferente a lo usual y con realismo. Año 1985. Es momento para los Level 42 y su song China Bamboo.

0: La trayectoria musical de Bruce Springsteen ha sido reconocida por varios premios, incluyendo 20 premios Grammy, 2 Globos de Oro y un Oscar. Además, en el año 1999 entró en el Salón de la Fama del Rock and Roll.
1: Año 1985.
0: Es el momento para su Dancing in the Dark.

Este es un tema que recoge el testigo como himno universal y con la que, si todo va bien, podremos festejar el fin de algo malo. Su videoclip nos lleva a unas oficinas frías y antiguas donde todo el mundo repite una y otra vez lo mismo pero sin ganas. Y este es el momento reflejo del

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1: A mí particularmente siempre me gusta recordar buenos tiempos. Para ello no paso página, simplemente cambio de libro. Eso sí, lo que me gusta es retrotraerme con los malos tiempos para la lírica. Con ellos, Golpes Bajos.

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1: Inolvidables, ¿verdad? Todas estas canciones que nos dan muy buenos recuerdos y que en su día fueron número uno en la radio. Ahora vuelven a serlo, vuelven a ser actualidad gracias a Oldies Hit, porque ponemos de moda las canciones de siempre, esas que de alguna manera te tocaron el corazón y que ahora vuelven a sonar aquí. Son las canciones de tus recuerdos y además éxitos imposibles de olvidar. Seguimos en Oldies Hit.

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1: Absolutamente cierto, ¿eh? Canciones que nunca pasarán de moda porque aquí las rescatamos y las volvemos a poner de absoluta actualidad, ¿eh? Son temas que en su

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1: Tenemos la mejor selección de éxitos imposibles de olvidar, de canciones que nos traen recuerdos, de recuerdos que además nos hacen, pues eso, sonreír y sentir de vez en cuando nostalgia, por esas canciones que fueron números uno, pero que ahora vuelven a estar de moda aquí. En All This Hit, las canciones de tus recuerdos suenan así, son éxitos imposibles de olvidar.

Esta, por supuesto, es otra de esas canciones que tiene unos recuerdos y, por supuesto, esta es una de las que te ponemos, que te proponemos aquí en Oldies Hit para trasladarnos al pasado. El viaje va a continuar, ¿eh? Vamos a seguir a bordo de nuestra máquina del tiempo que nos va a seguir proponiendo éxitos imposibles de olvidar solo aquí, en Oldies Hit.

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1: Y las escuchamos una detrás de otra, ¿verdad? Aquí en Oldies Hit, la máquina del tiempo nos deja preparadas unas cuantas más canciones del recuerdo que van a seguir sonando a continuación, esos temas que han marcado época y que son éxitos imposibles de olvidar.

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1: Absolutamente cierto, ¿eh? Canciones que nunca pasarán de moda porque aquí las rescatamos y las volvemos a poner de absoluta actualidad, ¿eh? Son temas que en su día fueron números uno y que de alguna manera también forman parte de nuestros recuerdos musicales, ¿verdad? Pues eso es lo que vamos a seguir disfrutando a continuación, de canciones que están asociadas a tus recuerdos, que a su vez son éxitos imposibles de olvidar.

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1: Bueno, yo lo voy a confesar que sí que soy adicta a Oldies Kid, porque aquí suenan las canciones que forman parte de mis recuerdos, esos recuerdos que nos trasladan al pasado. Es que aquí nosotros te ponemos las canciones, tú pones los recuerdos y, por supuesto, todos estos temas son éxitos imposibles de olvidar. Algo que solo vas a encontrar aquí, en Oldies Kid, y seguimos adelante.

recomiendo que no te desabroches el cinturón, que seguimos adelante en este viaje vertiginoso que nos lleva de década en década y que nos permite disfrutar de esas canciones que ya forman parte de la historia de la música y de nuestra memoria colectiva, ¿verdad? Que te traen muy buenos recuerdos, que en su día fueron números uno y que ahora, gracias a Oldies Hit, vuelven a ser actualidad. Son éxitos imposibles de olvidar.

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1: Desde luego que no, estas canciones que forman parte de nuestra memoria colectiva. Éxitos imposibles de olvidar, canciones que nos traen muy buenos recuerdos. Y por supuesto nosotros, te ponemos las canciones y tú los recuerdos. Vamos a seguir adelante aquí en All This Kid con más canciones, esas canciones de siempre, esos temas que fueron número uno en la radio y que ahora vuelven a

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1: Pues sí, que nos los quitan de las manos estos éxitos que en su día fueron número uno y que ahora vuelven a serlo. Sí, aquí, en Oldies Hit, porque ponemos de moda las canciones de siempre, esas que te traen tan buenos recuerdos y que de alguna manera forman parte de la banda sonora de tu vida. Pues eso es lo que vamos a seguir escuchando a continuación, ¿eh? Nada, que te doy la bienvenida a Oldies Hit.
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1: Inolvidables, ¿verdad? Todas estas canciones que nos dan muy buenos recuerdos y que en su día fueron número uno en la radio. Ahora vuelven a serlo, vuelven a ser actualidad gracias a Oldies Kid, porque ponemos de moda las canciones de siempre, esas que de alguna manera te tocaron el corazón y que ahora vuelven a sonar aquí. Son las canciones de tus recuerdos y además éxitos imposibles de olvidar. Seguimos en Oldies Kid.

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0: nuestro de cada día. Saludos de Benny García. Juntos vamos a estar el próximo tiempo de música, de radio, compartiendo grandes canciones, que es a lo que venimos aquí a diario, a la música de los Queen. Es lo que, bueno, pues nos ha servido como introducción, como comienzo a esta nueva edición del Pon Nuestro de cada día. Y estaba el Scandal de los Queen. Nos vamos ahora con sonido en español. El señor Bunbury, Lady Blue. Seguro que te gusta esto. Bienvenidos al Pon Nuestro de cada día.
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0: estaba la música de Enrique Bunbury, ex vocalista de Los Héroes del Silencio, Lady Blue. Siempre grandes canciones aquí en el pop nuestro de cada día.
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0: Nos vamos con John Lennon. Imagine. ¡Buah! ¿Qué quieres que te diga? Esto es un clasicazo de los grandes. John Lennon.

The River of Dreams, nos encanta. Y lo cogemos para ti, para disfrutarlo. Ahí lo tienes, Billy Joel, The River of Dreams. Pedazo de canción.

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lo tienes, el sonido de Josh Groban, Don't Give Up. Es otra de esas canciones que nos encanta disfrutar y recordar contigo. Nos vamos a ir con más música, como la que nos traía en su día Natasha Bedingfield y aquel Unwritten, que fue todo un pelotazo y un número uno. ¡Bah! ¡Qué buena!

0: está el sonido de Natasha Bendinger y ese Unwritten, sin duda alguna, todo un pelotazo.
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0: Nos quedamos ahora con una versión sobre de su propio tema, de Nek y Raquel del Rosario. Oye, para ti sería. Nos gusta mucho, lo disfrutamos juntos aquí en el pop nuestro. Nick y Raquel del Rosario.

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está el sonido de Adele, Some Like You, su gran exitazo mundial. Nos vamos ahora con esta gente que nos llegaba en su día desde Mallorca. Hablamos de la música Lité, La Última Noche en la Tierra, una de esas grandes canciones del pop español. Sonido musicalité.

0: Seguimos contigo aquí en la sintonía del pop nuestro de cada día.
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0: Nos vamos ahora con la música de Heart, Miracle. Ahí lo tienes, una de esas canciones chulas que nos encanta recordar contigo aquí en el pop nuestro.

0: estaba el sonido de Nirvana, On a Plane, otra de las canciones que nos encanta recordar en el pon nuestro de cada día.
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0: pop nuestro de cada día. Nos quedamos ahora con el sonido de uno de los grandes, Lou Reed. Perfect Day, día perfecto. Oye, ¿lo disfrutas aquí en el pop nuestro?
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0: Sonido de Billy Joel y este River of the Dreams. Ahí lo tenías, otra de las grandes canciones clásicas que disfrutamos aquí en el Pop Nuestro. Seguimos, ¿te apetece?
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0: Nos llega la música de los Ten Sharp. Y este You es una de esas canciones preciosas que jamás en la vida me voy a cansar de escuchar y disfrutar. Ten Sharp.

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0: estaba esta versión de Santana junto a Juanes de La Flaca de Jarabe de Palo de Pau Donés. Seguimos contigo.
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0: Bueno, pues vamos a ir poniendo el punto y final a esta edición del pop nuestro de cada día con la música de Imagine Dragons y este Demons. Nos encontramos aquí en una próxima cita para seguir repasando y disfrutando grandes canciones. Oye, sigue conectado. Saludos de Benny García, un auténtico lujo y placer. Recuerda que tenemos un Facebook donde puedes descargar todos nuestros programas. 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Y entras y te descargas todos los programas que quieras. Saludos de Benny García, Imagine Dragons. Demo.

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0: 5 de la tarde.
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1: Me gusta y mucho los sonidos de esta canción, este rock que nos trae la banda Ocean Color Scene. Profit in Peace, ganancia en paz. Fue lanzada en 1999 y fue pues uno de los mayores éxitos de esta banda. Ocean Color

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2: Es la única forma, la única manera para decirte que te quiere, que te ama, escrito en canción, porque las palabras son palabras y no salen. Es Everyday David Words.

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2: Escuchamos este tema italiano de Francesco Di Napoli, Balaba. Te recuerdo que puedes enviarnos tu petición, la canción que tú quieras escuchar, entremilrecuerdos@hotmail.com. Y nosotros encantadísimos de poder complacerte musicalmente. Escuchamos este tema, Balaba, Francesco Di Napoli.
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2: En medio del camino, una de las canciones más conocidas y más exitosas de la banda Guaraná. Desde el álbum Vampiros en La Habana, publicado en el 2002, nos quedamos con este tema, En medio del camino.

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3: Tres chicas formaban Flans, nos llegaban desde México por los años 80. Nos quedamos con uno de sus grandes éxitos, este que suena hoy aquí en tu estación de radio Entre Mil Recuerdos. Corre, corre.

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2: The Look fue la canción que lanzó al estrellato internacional al dúo sueco Rosette. Hoy recordamos aquí en tu estación de radio entre mil recuerdos The Look, Rosette.

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3: Patti LaBella, una legendaria cantante de soul. Escuchamos aquí entre mil recuerdos su gran éxito comercial. Esta famosísima canción, Lady Marmalade.

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1: Con los alemanes Bad Boys Blues vamos a salvar nuestro amor. Es el tema que está sonando aquí en tu estación de radio Entre Mil Recuerdos. Save Your Love.

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Hola, ¿qué tal? Bienvenidos a la radio, un momento en el cual compartimos una gran selección musical con todos los números uno. Éxitos del ayer y del hoy. Esto es Presentados. Los saludos, como siempre, de tu amigo Santiago Aguado. ¡Comenzamos!

Los New Order se han convertido en una de las bandas más aclamadas y una de las más influyentes de la década de los 80 en todo el mundo. El éxito del grupo, publicado en el año 1983, Blue Monday, se convirtió en el disco de 12 pulgadas más vendido de toda la historia. Es el claro ejemplo de cómo la banda transformó su sonido y adquirió su propia esencia. Fueron la banda representativa de la desaparecida discográfica independiente de Manchester, Factory Records.

Las leyendas de Zapolo a Italia y grabó la canción Gonna Get You, escrita y producida por el grupo de Italo House Black Box. Y ahora llega ella, Lonnie Gordon.

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1: Desde que tiene uso de razón, el utrerano Marco Jesús Borrego ha vivido el mundo de la música de una manera muy intensa. De Marco Flamenco, un nombre artístico con el que homenajea a su padre, ya que siempre ha sido conocido como el hijo de Marcos. Este es uno de sus grandes éxitos, es La Isla del Amor.

bonito echar la vista atrás, ¿verdad? Trasladarnos al año 1988, ya que este tema fue utilizado en una campaña publicitaria de una firma de joyería. Son los hermanos Carlos y Alberto López. Son el norte, entre tú y yo.

Así conocimos a Pablo Perea, Jesús Martín y Santos Luna en el año 1989. Son La Trampa y nos hacían bailar y soñar con este Te Echo de Menos Amor.

El productor musical Miguel Ángel Arenas, el Capi, los descubrió en el año 1995, cuando Salva Dávila y José Alfonso Lorca formaron el dúo Ciencias Naturales, consiguiendo ser número uno en listas de éxitos con estos 60 días.

Así hemos disfrutado con los V40, la banda de reggae pop británica formada en el año 1978 en Birmingham. Sí, en Inglaterra. En aquellos años nos chispábamos con este Red Red Wine. Es el vino rojo de los V40. Esta es una canción perteneciente a Antonio Orozco y está interpretada a dúo con Mario Don, uno de los artistas mexicanos de mayor popularidad y miembro del exitoso grupo Camila. Y es que por pedir, pedir, pedir.

Los siguientes artistas y por separado nos animaban en las discotecas del sur de Francia en el año 1988. Y como dueto los debuts de Suagir, nos hacían bailar con este La Vila Nuit.

0: Segurísimo que La Guardia, cuando escribieron esta canción, pensaban en los mil sitios donde llega tu radio favorita. Ahora es el momento de ellos. La Guardia, mil calles llevan hacia ti.
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0: Esta es una historia y una canción fresca de enemigos. Eso sí, con Aitana y Rey.
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0: Momento inicio para los éxitos de tu vida, temas del ayer y del hoy en algo que denominamos Los Presentados. Nueva hora para que disfrutemos juntos. Los saludos de tu amigo Santiago Aguado.
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0: Esa canción retrata el vacío que deja una historia de amor cuando aún no se ha superado y el peso de los recuerdos sigue muy presente. Es Abraham Mateo. El plan de hoy, quiero verte.

0: uno de los temazos. Over and Over Again es una canción muy personal, conmovedora balada compuesta por Nathan Sykes y con la participación del artista nominada al Grammy,
1: Ariana Grande.
0: Este es su debut en solitario.

ahora sube el volumen de tu radio, porque llegan desde el recuerdo Thomas Anders y Dieter Bohlen, los Mother Talking, con este clásico, Blood Movie.

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1: El nombre de la siguiente formación es un homenaje a la Toro Osvaldo Miranda.
2: Argentinos de Pro.
1: Y nos llegan con una historia de desamor ansioso. Junto a Baila Mamá. Y es que despierta.

Los siguientes artistas son una mezcla de ingenio y exageración. Una agrupación estadounidense de música disco formada en Nueva York en el año 1977. Son los Village People. Can't Stop the Music.

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1: Dos de los grandes en una historia de amor de una pareja incomprendida por la sociedad. Taylor Swift y Sia con Surround.

El nombre de ABBA es un acrónimo formado por las primeras letras del nombre de cada miembro. El cuarteto se formó en Estocolmo logrando la fama internacional al triunfar en el Festival de Eurovisión en el año 1974. Y ahora dan gracias a la música. Thank you for the music, ABBA. 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

La oreja de Van Gogh entre susurros en la tormenta. Llegan en ese instante con su octavo trabajo de estudio, Sirena. Es un tema que habla de la historia de las últimas décadas con ETA y el final de la banda terrorista.

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2: Esta es una canción con vocación de clásico instantáneo en la que ambos unen su talento y sus estilos propios para crear un tsunami pop incuestionable. Porque se construye a golpe de sintetizadores ochenteros y baterías electrónicas. Abraham, Mateo y Vico fluyen sobre la música con una facilidad asombrosa en este Te Quiero.

El icónico dúo Pop Miranda reversiona 11 años después Extraño y lo hace junto a Santiago Motorizado. Es el momento indie para...

Ha llegado el final. El final con un punto y seguido, ya que seguimos preparando para ti, como siempre, todos los temas de tu vida. Los saludos, besotes y abrazos según corresponda de tu amigo Santiago Aguado. Chao, chao.

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1: This now featuring Selena Gomez, Ozuna y Cardi. 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

0: Son las 9 de la noche.
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Happy Radio, así es lo que te deseamos todos los que estamos detrás de tu medio de escucha. Una radio feliz y que te haga olvidarte de los problemas cotidianos. Con este arranque protagonizado por Edwin Starr, aportaremos el primer granito de arena. Por algo se empieza. 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

Queen Star, Happy Radio, Sylvester, You Make Me Feel, Donna Summer, I Feel Love. No lo dudes, no te pierdas en la inmensidad de los sonidos. Es único y genuino en su estilo. 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

Trasladamos al presente el alma del sonido disco de los años 79, 78, 77, 76 y 74, que por este orden serían para Edwin Starr, Sylvester, Donna Summer, Jimmy James y la diva Gloria Gaynor con su popularísimo Never Can Say Goodbye. Algo así como que nunca puedo decir adiós. ¡Qué grandes! Magistrales los que fueron señalados para abrir esta brecha inaugural. Hablando de grandes, entra casi sin avisar. Menos mal que le tenemos calado. Michael Jackson, Only for You.

Así nos gusta a nosotros. Arropado con feeling, perfumado con bases simples y peinado con la dulzura megamixada que tributamos a las ondas. Michael Jackson, acompañado de diversas colaboraciones especiales en sus temas de Kelly's Mine, Billie Jean, incluso este Thriller voice cover. Animamos el momento con un track comprimido con tres elementos esenciales para subir el estado anímico.

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Esperamos tus comentarios, sugerencias, peticiones y cuanto se te ocurra en nuestro mail de contacto. jesuscenamor@hotmail.com o programa remember@

para el organismo, repleto de buenas vibraciones y con sensaciones encontradas. Sin ahondar en las profundidades del pasado, encontramos casi en la superficie y a veces a flote a Make featuring Leo Sayer. El tema Lolas, que depende donde se diga, puede sonar un tanto descarado. Madonna, la leyenda negra Black Legend y Fedi Legrand con las manos

0: Remember, tu mundo in the mix se posiciona una vez más cerca de ti. Conocemos tu adicción por el sonido retro y seguro que te divierte este planteamiento megamixado que te proporcionamos en cada programa. Música en estado puro, inédita por su trazado y con la calidad que mereces. Aquí en la radio lo damos todo por tu fidelidad. Podemos juntar auténticos números uno en cualquier parcela sonora. Ahí quedan Ruida Silva, Tom Kraft y Fragma, que podrás volver a escuchar, si es tu capricho, al término del programa en nuestro podcast del Audio Kiosco, de manera gratuita y sin registrarse, ¿eh? Búscanos como Remember, tu mundo in the mix.
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0: EPS Mod. Cuatro puntales para este mashup pegadizo y no accesible de momento en tu tienda de discos física. Si quieres más información al respecto, estaremos encantados de dártela. Tan solo debes de contactar con nosotros por el medio que sea más cómodo para ti. Redes sociales, podcast o correos electrónicos. Tú eliges. Llegados a este punto, y dada la hora que es, te vamos a dejar con un All Star. Con él pondremos el punto y final, aunque la programación continúe sin parar. Saludos cordiales, sinceros y cariñosos de Jesús Tenamor. Que el mundo del mix te acompañe. Hasta la mezcla que viene.
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otro programa. Insistimos en ello. Te puede gustar más o menos, pero lo que aquí tienes es totalmente genuino. Nuestros sonidos vienen a acompañarte, vienen a atraparte una horita diaria contigo a los mandos, con Rubia, con ese armamento musical

0: los mandos en el remix, en la primera canción del miércoles H. Sete y en rubia, los dos a una, parece loquita de JC Reyes.
1: Bienvenidos y bienvenidas a la hora más loca de la radio con Andrés Onrubia.

el contacto @andresonrubio y podremos elaborar tracks como el que acabas de escuchar de Don Omar, Guaya, ese remix o algo original. Intentaríamos hacerlo a la altura de Stirner Blum.

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1: Sound con Andrés Onrubia. Por aquí otros son refugios sonoros seguros donde el tiempo parece detenerse. ¿Te acuerdas?

0: Amigos, amigas, el valiente no es el que no tiene miedo, es el que tiene miedo y lo hace igual. Atrévete con ese proyecto, con esa llamada y por lo tanto atrévete a vivir, a salir a bailar.
1: Andrés Enrubia. Hace falta.

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1: Vamos con el coco. Miércoles H.

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1: Me despido, gracias por dejarme entrar en vuestras vidas un ratito. Espero haberos sacado una sonrisa. Anderson Rubia, mañana más. Y cerrando con otro de nuestros sonidos.

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Aquí finaliza No Time Radio Show con Santi Avellán, el programa de música del recuerdo emitido en más capitales de provincia de España. No olvides que mañana tenemos una nueva cita a la misma hora, aquí en tu emisora preferida.

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